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1: 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Son las 7 de la noche. 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

0: Se llama Taquicardia, lo hace Rica Arena en el Buen Fin de Semana a través de Tropicana en el dial 88.6. Disfrute del fin de semana, sube el volumen a Tropicana, pero por el momento sientas en Pax. 7:35 sintiéndonos en Pax en la más bacana Tropicana. 7:35 estando en Pax.
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0: 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Son las 8 de la noche. 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

Oiga, vea, le traigo mi Caliventura. Buenaventura.

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Son las 9 de la noche. 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

0: adiós.
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0: 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Son las 10 de la noche. 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

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Son las 11 de la noche. 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

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Son las 12 de la noche. 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
1: ¡Que viva Dios! ¡Gracias a Dios y gracias!

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Es la una de la mañana. 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

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Son las 2 de la mañana. 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

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Son las 3 de la mañana. 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

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Son las 4 de la mañana. 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

0: Miren a esto.
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Son las 5 de la mañana. 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

0: 8 también. No se dejen con ganas, todos con nosotros. Dice así. ¡Halo!
1: Dice.
2: Allá arriba en el balcón, vamos a ver, todos juntos, en coro. ¿Qué dice? Junto con nosotros.

¡La Navidad nos está respirando en la nuca!

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Son las 6 de la mañana. 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

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Y están acá en Viejitas Pero Bacanas, Tropicana.

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Son las 7 de la mañana. 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
1: 7:17, 7:17 con Chevy Plan. Pilas pues, a estrenar todos. Buenos días, 7:17.
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A ver, ahora sí. Cuando yo termine la frase larga, larga, larga, y aquel que esté al lado de ustedes y lo oigan que se hace tarugo y no cante, por favor, dele un codazo en las costillas para que si no canta, de perdida que puje. Ahí les vamos.

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1: 7:52, 7:52 en esta bonita mañana, sábado fin de semana con Tropicana y Chevy Plan.
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0: Ochelito bacano, si se te rompió un plato, envuélvelo y márcalo muy bien. El fin de semana, todos también cuidamos a todos con Urbacer. No olvides envolver ese platico que se te rompió, márcalo muy bien y déjalo listo. Pilas con Tropicana, te lo contamos muy tempranito a las 7:59.
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2: 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Son las 8 de la mañana. 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

0: Superse, ¿cómo se topan esta mañana? ¡Ay, Dios mío, bendito! Muy buenos días para todos y para todas. ¡Feliz primer fin de semana del mes de las brujitas! Un abrazo para todos gigantesco, espero que Dios los bendiga. ¡Feliz primer fin de semana! Hoy estamos a sábado, estamos a gloriosísimos. Tres primeros días, gracias a Dios que nos permite llegar a ustedes. Gracias también a cada uno de los que nos sigue a través de redes sociales. A todos los que están ahí conectaditos en la mañana, se levantaron muy temprano a decir, oiga, hoy es día de mercar, no se le vaya a olvidar. Hoy es día de gastarse la platica por ahí también. Pero eso lo pensamos en un momentito, más adelante. Por ahora, termínese, tómese su tintico. Si usted está conduciendo en ese momento, tan pronto tengo un momentico, por favor, se me aliviana, se me relaja, va y coge un paradero por ahí y se toma un delicioso tinto, porque hoy, mejor dicho, lo que quiero es que lo disfruten al máximo. Soy Esteban Álvarez, una voz tropicana. Quiero saludar en ese momento tan bacanísimo al jefe de pautas que anoche hizo su tremenda revelación y me tenía a mí. Ah, no, el jefe de pautas es una bacanería. Definitivamente para Don Ruiz, para toda la familia Tropicana y la familia de Caracol Radio. Son parte de mi familia. Por supuesto, también un abrazo gigantesco, grande para Mari, para nuestra querida señora Alcirita, para Gabrielito. Saludito para Ed Guitar, saludito para Tatis, saludito para Emilcita, para Jorge Eduardo, para Duan, para Chiqui, para el ingeniero Hickliff, que además también anda de celebración, el ingeniero, Le llegó el tamalito, por fin llegó ese pequeño bebé rumbo a ese mundo locochón que, bueno, es maravilloso, es hermoso, es una noticia grande porque la familia Tropicana sigue creciendo. 8 de la mañana, 7 minutos. ¿Y ustedes con qué reciben este bonito fin de semana? Los leo ya mismo a través de comentarios también, dándoles los buenísimos días. A Iraida Pedroso Marval, un abracito gigantesco. Hasta allá, hasta España, Iraida. Un abracito. Carmen Marín, un abrazo. Buenos días también. Dice que tengas hoy uno de esos bonitos días que te alegran el alma. Gracias, Carmencita, igualmente para ti. Gabriel Alberto López, hoy arrancó. Dice, muy buenos días, don Estevitan, ¿cómo vas? Para mañana tenemos un evento muy bacano. Es que por acá estaba diciéndome que hay un almuerzazo de integración muy bacano, muy chévere. Va a tener una muy buena causa. Pilas para que ustedes también estén pendientes. Quien tenga ganas de ir a apoyar una buena causa, un almuercito sabrosón, por ahí me cuenta. Yo les cuento de qué se trata. Y es que boyacense que se respeta siempre ayuda a boyacense, ¿no? Ahora vamos a saludar por acá. ¿Quién estará aquí? A ese poderosísimo 310-636. Dice, buenos días, Tropicana. Vamos a ver quién está por acá. Vamos a arrancar el cuchuco. Hoy tengo ganas de cocinarme una chingue cuchuco, pero usted no se imagina, hermano. Además, estoy estrenando cuchara de palo. Entonces, con esta nueva cuchara le alcanzo a sopear por lo menos unas 150 canciones. Y ahí, como a grosso modo, 150 canciones bien bacanas para que usted me pida en esta mañana. Así que no hay no como respuesta a ese Tropicana y vamos a cocinar ese cuchuquito bien bacano. Algo de saborcito, carnecita, papita, el guisito, usted ya sabe, y también el cuchuco. Ahora también lleva cebadita perlada, que viene siendo la banda regional mexicana, por si alguno de ustedes la quiere escuchar. Saludito para Jero, el personaje icónico del Desocupe Masivo. ¿Qué hubo, papi? ¿Bien o no? Peticita Bella, con los buenos días a Beatriz Cáceres, al ingeniero Cáceres también, que su hijito por ahí bien vaqueano también está escuchando hoy. Yo sé que el ingeniero también ya terminó de camellar anoche, hoy debe estar en la casita, relajadito. Vamos a ver quién más está por acá. Carlos, con los buenos días. Dice, buenos días, Tropicana, la más bacana, bacanísima. Saludo para Eric Santiago Cuevas por ser hoy día de su... ¡Uy, de su cumpleaños! No, imagínese, este man amanecer cumpliendo. María, qué cosa tan buena, mijo. Entonces vamos a empezar así más bien.
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0: Que Dios se regale vida. Sí, señora, así arrancamos. a Eric Santiago Cuevas hoy en el día de su cumpleaños. Que Dios lo bendiga y que cumpla todas esas metas bacanas. Por supuesto, con mucho cariño de parte de su papá y su hermano en la ciudad de Duitama.

0: Dios mío, y no, parce, me cogió la congoja. Qué emoción tan amarilla. Hoy estamos a 3 de octubre y por aquí también celebramos el Día de la Familia Boyacense. Ayer fue el Día de la Boyacencia. Y hoy por aquí a mi Maricita Bella. Saludito para mi Mariluz preciosa, Mariluz Fuken y toda la familia Fuken. A todos esos que andaban de concierto también. Oiga, llegaron los BTS, ¿no? Los BTS americanos tocando puertas. Y qué evento para tener cantidad de gente, ¿no, hermano? ¿Será que hay alguna seguidora o algún seguidor de BTS por acá? A saludarlo. Y también el concierto con Prince Royce y Romeo Santos. Ahí está la preciosura de Alejita. También saludito para Alejita Bella, que estaba pues precisamente asistiendo a este evento. La bonitica que se veía la chinita. Y Alejita, más linda, por favor, me la envían un saludito bien bello a Alejita. Vamos a ver, seguimos por acá con los saluditos. En este Cuchuco, 8 de la mañana, 13 minutos. Buenos días, Estevita. Un feliz y bendecido día. Hola, mi platónica. Un abrazo y feliz y bendecido día para ti también. Abrazote gigante de parte de la más bacana tropicana. Ella es nuestra actriz principal. Si ya viene, ahí les cuento, Día de la Boyacencia, nadie la representa mejor que Adri. Y eso que Adri no es propiamente de acá, pero de todas maneras, ella sabe que la queremos mucho y ya es boyacense como nosotros. Muy buenos, pero recontra muy buenos días para Pilar Pulido. ¿Cómo amanecemos, Pilar? Buenos días.
1: Ahora vamos a saludar por acá.
2: Hoy amanecí con mucha salud y con mucha ganas de trabajar.
0: Eso.
2: Y salud buscando.
0: Bacanísima, mi amor hermosa. Un abrazo. Te queremos un montón, ¿eh? Qué bonita energía la que tienes. Ay, Pilarcita. Mi amor, hágame el favor y me le brindan algo ahí. Frío a mi nombre. No, mentiras, frío no, no sé, calentico ahí. Dele un tintico. Que lo frío se lo invito yo más tarde. Ey, ¿qué más está por acá? Bueno, vuelvo a la cortina de Llanerazo del Cuchico porque hoy, mejor dicho, estoy pero nítido. ¿Quién está por acá con los buenos días a mí para saludar a Jenicita hermosa desde Paipa?
3: Buenos días, señores Tropicana, reportando sintonía desde Paipa, Boyacá. Sería tan amable regalarme el campesino y el ñero. Gracias, bonito y bendecido día para todos.
0: Más hermosa, Liso, claro, el campesino y el ñero, el socio. Quiero presentarles también a un campesino, que también es ñero. Y es que viene por acá, es un personaje icónico también de la más bacana tropicana, se llama Ñenco. Se lo inventaron, mis compañeros, pero ya se los estaré enviando a través de notica de voz, también a través de una imagen, vea, ahí está. Ese es. Saludito en esa bonita mañana para ti, Jenicita, que es el tremendo campesino del Ñero, José Cifuentes, buenos días.
4: Buenos días, Tropicana.
0: ¡Ole, mijo!
4: Esperamos este fin de semana aquí en las canchas de Tejo del Remanso de la vereda Barguitos del Pantano de Vargas.
0: ¡Qué chingo, man!
4: Estamos alistando para atender nuestra querida clientela.
0: ¡Bacano!
4: Un saludo especial a todos los de este sector, especialmente acá a Edwin y a Hugo. Están aquí trabajando ya fuertemente para esperar la gente. Un saludo, José Cifuentes. Dios los bendiga a todos.
0: Muy bien, José. Papá, esa es la actitud. Yo quiero ver. Comparta foticos a ver cómo está el negocio en esta mañana. Compártamelas ahí mismo. Dice por aquí, Dios lo bendiga siempre. Gracias, papá. Qué detallazo para Edguitar. Edguitar, que es un bacán de bacán. Y saludito al viejo Edgar. ¿Quién está por aquí? Jaimecito. Se invitan un abrazo desde la sucursal del cielo. Mi querida Tiva Sosa. Y yo también me gusto muchísimo de ir a Tiva Sosa. Papá, un abrazo, bendiciones, gracias por estar ahí conectadito. Rochi desde Sotaquirá, buenos días desde Sotaquirá, las gemelas. Un abracito para las gemelas que también están siempre conectadas. Buenos días, Estevita, Dios te bendiga. Me regalas la canción El Jet de Jason Jiménez, Destino Final. Uy, pero recontra, claro que sí, vamos a empezar a darle saborcito a ese cuchuco. Destino Final con el señorazo Luis Alfonso, también una gran canción de la agrupación, por supuesto. Ahora nos vamos con la invitación que me está haciendo Karencita Mateus hermosa con los buenos días para invitarlos al desfile del Concurso Nacional de Bandas aquí en Paipa. Un feliz día, Karencita, pero voy si me invita a almuerzo. No, mentiras, claro, ese es un evento muy bacano propio de nuestra región. Y que Paipa, pues obviamente tiene esa autoría tan bacana, ¿no? Karencita Bella. Un abracito ahí para mi Adri también.
5: Vecino.
0: Tan discreta, más bonita. ¡Listo! Un abracito, dice por aquí a mi Marisita Bella. Gracias. Bueno, pidan canciones porque apenas voy con la gasolina, mejor dicho. Voy con el tanque full y ustedes me pidieron solo una, dos, tres, cuatro, cinco canciones. Dice por aquí a Gerson Niño, el parcerazo Gerson. Presente, mi querida Estevita, ya está llamando Lisa por acá, alisándonos para ir a ver las bandas en Paipa. Muchas gracias. ¡Un parce! ¡Jercito, un papi! Me hace el favor y me toma foticos bien bacanas. Si encuentra algo por ahí bonito, me lo envía.
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0: A Raumir también. ¿Qué hubo el hombre Raumir? ¿Cómo vamos? Los buenos días.
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0: Buenos días, ¿quién está por acá? Hola.
7: Muy buenos días. Tropicana, la más bacana. Los saludos desde Nausa. Me gustaría escuchar la canción Amigo de Leodán y Ramón Ayala. Gracias.
0: Leodán y Ramoncito.
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0: Amigo, también, aquí te la voy a colocar de una vez súper programada. Ya ahí está, listo, claro que sí. ¿Quién me quiere aportar una llanera? ¿Quién me quiere aportar una llanera? Nos vamos con un poquito de carnecita así bien sabrosa. Mira bien el emprendimiento de esa mujer, muy bonito. Gomitas con fresa, mejor dicho, eso es más melo. Envíeme uno. Dice por acá, regálame la mesa del rincón. Allá en la mesa del rincón. Le pido, por favor. No, papi, a mí se me da... Me le quita el sombrero a los Tigres del Norte. A mí se me da totalmente... Pero es el rockcito en español, ¿eh?
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0: Pero no creo que vayamos mucho de rockcito. ¿Quién está por aquí? A Karencita Mateo, si listo, claro que sí. Me invito a almorzar. Ya oficialmente me invito a almorzar. Rocío desde Zotaquirá, ¿qué vas a escuchar, corazón?
8: Mexicana, la más bacana, bacanísima. Muy buenos días. Porfa, ¿me puedes regalar la canción El Chino de los Mandados? Gracias, Tropicana, la más bacana, bacanísima.
0: ¡Ay, corazón de melón, el chino en los mandados! Ahora sí, ahí está un llanerazo también, me encanta. Walter Silva, con ese tremendo éxito musical que nos trae recuerdos y tiempos bonitos aquellos, ¿no? Definitivamente. Buenos días, trabajando ando, oh sí. Desde y para preguntar por la canción Las Despechadas de Darío Gómez, Lilianita Pava.
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0: Dios mío, esa mujer arrancó con el corazoncito con ganas de beberse algo frío.
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0: Imagínese eso, ¿ah? Las Despechadas, listo. Después del campesino del ñero, ¿qué haría de locos?
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0: Y no se les vaya a olvidar también pedirme algo ya de los Bre de Tropicana. Vamos a ver quién es el creativo o la creativa que me va a pedir algo de diciembre. Dígamelo, guitar, cuéntamelo, papi.
10: ¿Cómo vamos? Dios me los bendiga. Me regala la canción 8M, Andrés Franco. Gracias, Tropicana, la más bacana.
0: Dios mío, esa también la quería ver por ahí, liso. 8 AM. ¿Qué será que tengo hoy? Dios mío, y es el señor Andrés Franco, liso para sonar también en la más bacana en Tropicana. Cierro con Mirellito y ya me voy con todos los que están por acá, liso. Ya les dije que hoy voy con gasolina de sobra para complacerlos a todos, liso. Mirellita me dice, mi querido Estevita, ay, me hubiera encantado escucharte en una notica de voz, Mirellita. Bueno, liso, bendecido fin de semana. Me podrías complacer hoy con la canción Hay que ser fuerte de los chiches del vallenato, liso. Vallenatico al piso. Vallenatico al piso. Liso, claro que sí. Corazón, ahí está Mirellita, ya te lo voy a instalar por acá. Mientras tanto, los dejo con el tremendo campesino y el ñero a través de la más bacana, Tropicana. ¡Feliz fincho!

0: ¿Mío será que sí? 8 de la mañana, 23 minutos. 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Y el campesino de Ñero son Benítez, sonando bacano en Tropicana.
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2: qué
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1: Bueno, ¿cuántos más fueron el chino de los mandados? Que me lo cuenten ya mismo a través del WhatsApp bacanísimo de Tropicana. Tiempo de recuerdos.

0: Luchonas, bacanísimas, super guerreras que también han estado por ahí pendientes de nosotros al paso del tiempo. Una canción tan bonita como esa.
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0: 8:37, nos vamos rápidamente para la farmacia porque me voy a pedir un Pax a nombre de todos ustedes también. Hoy no me voy a dejar coger de la gripa, muchachos. 8:38, ya voy con ustedes. 8:38 en Tropicana.

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1: Me voy con la tremenda canción y está Tropicana 88.6. Aquí está el gran Darío Gómez. Estas son las despechadas. Voy a escuchar por acá para noticias de voz. A ver qué me van a pedir en esta mañana. Hola, Betty.
2: Buenos días, Duancito.
1: Uy,
2: feliz
1: ¿cómo?
2: Y bendecido día para ustedes. Me puede regalar la canción, nos vamos a hacer la harina de Guayaba Orquesta. Gracias.
1: Bueno, mi Betty Bella. Bueno, Liz, está bien, ¿eh? Espérame a ver, déjame ver.

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1: Ahora sí estamos de agropecuario, mi amor. Nos fuimos con 8M, Andresito Franco. Esta canción sí que viene, pero como anillo al dedo para algunos hoy. Bueno, pues cuidado. Una cerveza que acabé con ese bendito guayabo. Las 8 a.m. ¿O será que mejor echamos guarito? ¿Ustedes qué dicen? Díganme, a ver.

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1: Muy bien, con Chevy Plan 8:46, 8 de la mañana, 46 minutos.
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0: Muy bien, me voy de canciones. Me voy de más y más y más y más canciones. Por aquí está Guayabor, que está. Lo estaba solicitando mi queridísima Betty Cáceres. Betty Bella, un abrazo tototote, grandotote para ti. Dice por acá, ¿cómo estás? Aquí pensándolo. Ay, Dios mío, bendito. ¿Y eso? Cuéntame, a ver, ¿para qué somos buenos? Ivanda Martínez. Yo, papá, con los buenos días. A ver, vamos a escuchar qué vamos a pedir por acá.
1: Tropicana la más bacana, reportando sintonía de Duitama Boyacá.
0: ¡Upa!
1: Para solicitar la canción, gracias señor, de Diomedes Díaz, el cacique la junta.
0: Claro, sí, señor, con mucho gusto, decía el cacique de la junta. No, tranquilo, aquí está, vea, se lo tengo listica para ponérsela, programársela, mejor dicho. Full HD 1080p 4K. Listo, Ivanda, ¿quién más está por acá? Esa Miriam, buenos días, Tropicana, la más bacana, bacanísima. Porfa, colócame el pedimento de Jorge Velosa. Miriam Bella, un abrazo. Bonita Miriam allá con toda la familia en la foto. Se ve lo más de bonitica. Hizo Miriamcita Bella con todo el gusto. Por aquí a veces van pidiendo pija pariente. Raumir también se levantó con saborcito llanero.
2: Venga esa mano.
0: A ver, vamos a colocárselo una vez. Pija pariente. Pura musiquita del llano colombiano. Mientras tanto, me voy con algo con sabor decembrino. Aquí está, Guayabor, que está. Y esa es la harina. Oiga, pero qué sabrosura, que es todo eso que me sigue a través de TikTok. Ave María Purísima, Dios mío. 8 de la mañana con 52 minutos. Ya vengo con más música, más noticias. Hoy para todos los que se levantaron, les tengo un datazo, pero un redatazo. Algo que está pasando muy a menudo en las casas y que seguramente usted puede estar siendo víctima de esta pequeña situación por la que a veces inocentemente uno cae. ¿De qué se trata? Ya se los cuento. Sigan conectaditos. 8:52 en Tropicana.

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Son las 9 de la mañana. 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

0: Ay, Dios, aleja de mí todos estos pecados, Dios mío. Ya. No. ¿Cómo me van a salir con eso? Ahorita en la mañana, bien temprano, ya les cuento de qué estoy hablando. Usted tranquilo, usted tranquila. Saludito para toda la gente bonita que hoy se levantó con Tropicana, la más bacana, bacanísima. ¿Qué anda haciendo el señor Raumir? Para todos los que andan detrás del volante, quiero que se reporten el día de hoy. Los parceros y parceras, mejor dicho, sean con ganas de también bajarse un ratico del bus, tomarse un tintico, escucharse por ahí una canción. De los que todavía tienen ganas de seguir camellando, dándole parejito, oiga, con los buenos días. Para participar del Cuchuco, lo único que tienes que hacer es escribirnos a través de nuestro WhatsApp bacanísimo 323-249-5074. Una vez más, 323-249-5074. Al aire, DJ Esteban. Un abrazote gigantesco. Por aquí le tengo tremendo datazo que espero y a muchos de ustedes también les pueda servir. Es que imagínense que arrancábamos la mañana y yo, pues normal, como todos los días, dije, bueno, vamos a hablar un poquitico y a sacar los factos y los daticos chéveres. Aquellas cositas que de pronto no son de utilidad. Pónganle cuidado porque encontré, según la ciencia, por aquí hay un estudio muy reciente hecho entre Colombia y un país muy relacionado con la ciencia, como lo es Estados Unidos, 18 cositas, 18 objetos que parecen inofensivos, pero tienen plástico y químicos que pueden llegar a ser un poquito delicados, según el estudio, porque se infiltran en nuestras vidas. El informe dice justamente que la gran mayoría de esos productos, por ejemplo, van desde una botella de agua hasta el mismísimo hilo dental y las prendas de vestir, al igual que algunos juguetes infantiles. ¿Cuáles son esos productos? Ya se los voy a contar. Téngalo ahí, que yo se lo tengo totalmente listo. 9:02 a.m. Para que los vayas sacando de la vida, ¿no? De la vida cotidiana. Porque pueden llegar a ser perjudiciales dada la cantidad de químicos que contraen. Vamos a saludar por acá a Gonzalito Vargas Medina desde la ciudad de Aquitania, hermosa Aquitania. 9:02, hola Gonzalo.
1: Por favor, Tropicana, muy buenos días.
0: Buenos días.
1: Saludando desde Aquitania.
0: Eso.
1: Por favor, para que, a ver si me puede colocar pajarillo ribereño de aires moniquireños. Un feliz día para toda la mesa de trabajo de Tropicana Estéreo. Saludo cordial, gracias.
0: Hágale pues, don Gonzalito Vargas, un abrazote gigantesco. Que por favor me salude por allá a Mariluz Cardoso, la familia Cardoso. Listo, Adrianita también bella por acá. Me dice, Sevita, regálame el limoncito con ron. Listo, mi Adri, de una, sin pensarlo dos veces. María Becerra, ¿qué me vas a aportar al Cuchuco de la mañana de hoy? Iniciando el fin de semana, 9:03.
2: Buenos días, Tropicana, la más bacana, aquí de Paipa, para darle el feliz cumpleaños a mi madre el día de hoy, que la queremos muchísimo y la queremos contemplar con dos canciones, Clavelitos con Amor y El Muchacho de los Mandados.
0: Listo, corazón, El Muchacho de los Mandados salió, pero la de Clavelitos con Amor te la puedo regalar de una, ¿listo? Tú tranquila, decimos en el fútbol colombiano. Oye, y hablando de fútbol, uy, no, parce, no. No, no, me niego a lo que pasó ayer. ¿Qué pasó ahí, mi Colombia? ¿Qué pasó? ¿Cómo nos vamos a dejar 1-0 de Paraguay? Pero bueno, listo, así es el fútbol. ¿Qué opinan ustedes? No, después de la polla futbolera de ayer, si es que definitivamente, déjame decirte. Bueno, ¿quién está por acá?
3: Y el que dice que es un mejor, le regala también la canción. El hijo ausente de Pastor López.
0: El hijo ausente.
3: Tropicana, la más bacana.
0: Listo pues, corazón, el hijo ausente, ya te lo tengo por ahí listico, lo voy a dejar por acá, dándole como un cierre bonito con los Bre de Tropicana. Y le voy a tener por acá un premio, a ver, verá, le va a organizar bien bacano. Uno de los 50 de Joselito me está pidiendo por acá, listo, ya va, listo, saludito para Fabián. Este parcerazo que hace parte también de las Fuerzas Armadas Colombianas, bacanas, de la Fuerza Pública, creo que es del Ejército, ¿cierto, papá? Un abrazo. Fernanda Morales, hola, ¿cómo estás? Buenos días, Fernandita, cuéntamelo.
4: Muy buenos días, Chiqui, ¿me podrías colocar la canción más hermosa de Jorge Rubiano? Tropicana, la más bacana.
0: Ok, Tropicana, la más bacana, bacanísima. La más hermosa. Ojo, Liso, la más hermosa. Yo te la voy a buscar a ver si la tengo por acá listica, ¿va? Abracito para ti, bendiciones en grande. Saludito a ver quién está por acá, Paulita Belandia. Hola, Paulis. Corazón bello, buenos días. 9:05. Ahora, ¿qué me vas a dar al cuchillo con una papita sabrosona? De pronto, no sé, un tintico bien sabroso. No mentiras, el tintico no hace parte de... El tintico es el que se está tomando en ese momento. La cara que hacen cuando llegan a casa ajena y les brindan tinto de la nada. Usted está como amargado. Le arriban ese pocillo de tinto y un pan. Qué delicia, María. Pues llámame. Paulita, cuéntame.
4: Picana, buenos días. Un saludo desde Romita, San Lorenzo Abajo, aquí regando las cebollitas. Estevitan, por favor, me regala la canción de ¿Dónde estarás? De Karol G. Gracias, buen día.
0: Uy, ¿Dónde estarás? De la tremenda bichota. Otro éxito musical brutal y ese viene con un saborcito diferente. Vamos a meterle algo nuevo al cuchuco. Amanda Lara, buenos días, ¿cómo vas?
5: Picana, soy aquí en cierto punto aquí de Vitama para pedir el disco, la del Estrato 8, pero eso es para muchas personas, no solo las mujeres, muchos, que les da vergüenza decir que son de Boyacá.
0: Oiga, sí, ¿no?
5: Que les da vergüenza decir que son del campo.
0: Tenaz,
5: en
0: tenaz.
5: En cierto punto aquí en Duitama, de Colombia, hay una señora. Se la da vergüenza decir de que es del campo porque ella, según entiendo, ella se crió cuidando los animales descalza en el campo. Cuidaba a los animales descalza en el campo y los ponía, se ponía a cuidar lo que es las ovejas, las cabras, todo descalza. Para que ahora se las venga a dar que de estrato 8, que eso la casa es fina, no deja entrar, si entra alguien, de una vez se le va por detrás con el trapo limpiando.
0: Uy, ¿cómo?
5: Y a dárselas, y así fue que educó las hijas y es del campo, no, en cierto punto aquí del campo.
0: No.
5: Aquí por el lado entre Cogollo y Santa Lucía.
0: Mire.
5: Entonces ya que esas personas es para ese disco, que no se las dé porque no tiene, que todos somos por iguales.
0: Claro, claro.
5: Entonces para todas esas personas, y no solo las mujeres, los hombres también se las da de que no quieren decir que son del campo, les da vergüenza.
0: No, entonces, señor.
5: Pues, que gracias, feliz fin de semana y muchas bendiciones.
0: Tan
5: gracias.
0: Bonita. Ay, no sea mandita. Me hiciste la mañana, de verdad me la hiciste. Oiga, pilas, siéntase orgulloso de ser de su tierra. Es que yo no entiendo por qué, o sea, me cuesta creer, a mí también, que alguien no acepte que es de Boyacá. O sea, hermano, yo soy de Duitama, yo, Esteban Álvarez, soy de Duitama, soy de mi tierra. Soy boyacense. Tal vez el acento no es tan característico de mi región, pero de todas maneras amo mi Boyacá y a mucho orgullo me lo he llevado. Incluso me lo llevaré fuera del país en algún momento y ahí estaré diciendo: papá, yo soy de Boyacá. Boyacá, Colombia, la tierrita donde se da la papita, la cebolla, donde se cultivan, unos nabos, unos cubios deliciosos, el ají de calabaza, hermano, tanto la guapanelita, la chicha, la cebadita también. Mejor dicho, aquí yo soy orgulloso, y se los digo acá, de haber nacido aquí en esta hermosa tierra. Así que, Amandita Lara, después de semejante historia, que además también me hizo reír, ya te la voy a regalar. Oiga, ¿cuántas más están así? Hágame el bendito favor. ¿Quién está por acá? Buenos días, buenos días. Luis Ayala. Te saluda Esteban. Una voz tropicana, cuéntame.
6: Para participar, tropicana, la más bacana, en el cuchuco.
0: Dale,
6: por favor, me regalas Mala de Profesión de Jason Jiménez.
0: Mala Profesión de Jason Jiménez, que también es una canción icónica, sí señor. Listo, papá, ya te la voy a colocar en un momento. Póngale cuidado, así arranca, vea, con ese saborcito de popular. Muy bien, ahora sí, dice por acá: buenos días, señores Tropicana, los felicito por su programación muy buena para pedirles una canción de Heredero. Madre, muchas gracias, Dios los bendiga. Bonita, saludito para la señora Janet. Vea, por acá está Janet. Listo, sí señora, con mucho gusto, ya te vamos a colocar la canción. Olivia Sánchez, que arrancó toda bonita, dice: muy buenos días, para participar del cuchuco, regálame Juan Farfán en Familia Cárdenas Sánchez. Una de Juan Farfán, listo, a ver, ya te la coloco, te la voy a instalar por acá. Saludito para toda la gente bonita de Santa Rosa de Viterbo, la vereda de Cucubo. Por esa programación tan bacana. Diosito te bendiga. Gracias, mi Olivia Bella. Un abrazo inmensamente grande para ti. Me voy a felicitar a alguien hermoso que anda de Happy Birthday to You con Clavelitos con Amor. Ya le voy a colocar por acá la anotación. A todos los que están pidiendo canciones, Dianita Salamanca. Jenicita desde Paipa, claro, vea. Tremendo. Jason Jiménez. Karina Paredes, hola, buenos días.
7: Buenos días, Tropicana, la más bacana, bacanísima. Para solicitar la canción Estrellita Errante de los Doctores de la Carranga. Gracias, Dios los bendiga.
0: Tan hermosa, bendiciones para ti también, Estrellita Errante. Y aquí están los doctores también. Saborcito de nuestra tierra. Los doctores de la Carranga. Y esa es una para dedicar, mejor dicho. Oiga, Carranga para dedicar y para enamorar, ¿no les parece? Rochi, cuéntame.
8: No pican a la más bacana, bacanísima. Porfa, ¿me puedes regalar la canción de Pastor López, El Ausente? Es como un bre.
0: Ah, sí, no, pero no lo dudes. El Hijo Ausente me decía por ahí, también se lo tengo listiquitiquitiquitico por acá, vea. Me dice por acá, regálame y ándale, las hermanas Padilla, listo. Aquí está también, ya estamos ready. Buenas para participar el Cuchuco. Me regala la canción Por Última Vez con Rey Ranchero, Lavadero El Tocanito, gracias. Me hubiera encantado, la notica de voz. A mí me encanta escucharlos en la mañana, que se levanten con energía, con chispa, con vaina. Me dicen ese beat, regáleme tal canción. De una, papi, va pa' esa. Rey Rancheros. Bueno, listo. Una canción más por acá, a ver quién más está. Buenos días. José Cifuentes desde Pantano de Vargas. Ahí me envió las fotitos de cómo es que amaneció el negocio, papá. Así es. Bien, listo. No, bacanería. Saludito para todos esos amigos tropipeluditos que tiene usted, hermano. Me encanta cuando incluyen a los perritos también. Eso sí es un negociazo. La última canción por acá y me voy a ver. Buenos días.
9: Buenos días, Tropicana, la más bacana. Acaso vamos a Leonardo Rodríguez para pedir el disco Pastor López, Lloró Mi Corazón. Muchas gracias, Tropicana, la más bacana. Un saludo para los panaderos de Sogamoso y de todo Boyacá. Muchas gracias, Tropicana, la más bacana.
0: Bacanísima, le hizo Leonardo. Con mucho gusto. Oiga, y esas galletas que tiene por ahí, bacanas, me antojó. ¿Cuándo se va a dejar ver con unas galletas de esas? Hágame el favor. 9 y 12. Escuchas el Cuchuco de Tropicana. Aquí está Gabrielita Arriaga. Aquí están los Clavelitos con Amor. Hoy deseándole feliz cumpleaños a quienes amanecen, dándole gracias a Dios por un día más de vida.

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0: Oiga, y brindemos por el ausente. Ahí es el Indio Pastor con sabor a fin de semana, con la más bacana tropicana. 9:31 a.m. Me voy con los éxitos que me estás pidiendo a través del Cuchuco. 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

Oiga, por ahí alguien me pareció una linda gatita, dijo un amigo por ahí. Hay alguien hermoso por acá, me estaba pidiendo Jorgito Rubiano y William Puentes. Eso se titula La Más Hermosa, una canción para dedicar en esa mañana a Sabatina. Quiero que me compartan también en ese momento qué están haciendo de desayuno, porque les tengo por acá ideitas también. Antes les debo un dato y ya se los voy a contar. ¿Listo? Todo el mundo listo y preparado. Jorge Rubiano con el gran William Puentes hacen este éxito de La Más Hermosa.

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1: Muy bien, Un Dato con la más bacana de Tropicana. Ya me voy con Karol G porque por ahí me preguntaban, hey, ¿con quién andará? Una canción éxito también de la bichota, es hermosa, antioqueña, que también es estrella a nivel mundial. Pero hoy, mucho bla bla bla y poco pum pum. Les voy a contar el dato de cuáles son exactamente los 18 artículos que están en esa lista súper delicada y que todos deberíamos tener en cuenta a la hora de comprar principalmente. ¿Por qué en particular? Yo creo que hay algunos de ellos. Justamente un estudio publicado en Thermosphere analizó 203 productos negros, algunos artículos de colores blancos, colores llamativos, que tienen retardantes y se llaman el 85% de los productos analizados que pasaron una fase de evaluación química. Y la verdad, el resultado no es muy favorable. Ojo, no todo utensilio de plástico que yo nombré acá, una marca en particular, es mala, pero les quiero contar que los efectos residuales, es decir, lo que queda dentro de cada uno de ellos, puede llegar a ser bastante perjudicial para la salud. Son 18 artículos que usted tiene que tener en cuenta a la hora de comprar. ¿Cuándo aumenta la exposición? Ya les voy a contar qué puede preocupar de ellos y el objeto es el siguiente. Voy a empezar desde lo más básico hasta el más delicado que todos estamos utilizando. Datazo rápido es ahora. El primero serían fundas de celulares y accesorios plásticos. El dato es que tienen plastificantes, colorantes y otros aditivos totalmente diferentes que pueden preocupar al usuario. ¿Y cuándo generan un riesgo? Cuando hay contacto permanente con las manos y con el calor. Ojo con el número 17, que son cortinas, pisos y productos que van en productos PVC, que tienen ftalatos y otros plastificantes, y el riesgo va cuando son material viejo, que está desgastado y que tiene pues alguna especie de polvo residual, producto de haberse frotado o haberse gastado con el tiempo. El 16 justamente son los envases de cosméticos y productos de cuidado personal. Y aquí me van a decir, es Evitan, ¿de qué estás hablando? Ojo con lo que son, justamente estos envases de cosméticos ya utilizados y productos de cuidado personal. El riesgo particular llega cuando hay contacto prolongado con la piel, ya que tienen ftalatos, fragancias y otros aditivos que van también dentro del químico plastificado. En el número 15, mouse, teclados y controles plásticos. Tienen retardantes de llama y aditivos dentro del mismo y son de uso frecuente y de desgaste. Esto puede ser contraproducente y perjudicial. La misma para cáscaras y accesorios electrónicos. O de pronto las típicas carcasas, si es que usted tiene carcasas. Por eso hace unos días estábamos haciendo una recolecta masiva con los amigos de las alcaldías de Tunja y de Duitama. Justamente las carcasas y algunos accesorios electrónicos tienen retardantes de llama, incluidos compuestos bromados, lo que genera desgaste y también el riesgo está directamente en el contacto con lo que genere polvillo, obviamente, interno de estas carcasas. El 13, espumas de mueble y colchones. Y ojo con ese porque tienen retardantes también de llama y compuestos muy, muy delicados. El riesgo va cuando hay desgaste y acumulación de polvo en los mismos, ya que este se transforma en un efecto nocivo para la salud. Voy cerrando con el de juguetes de baño, plastificantes y otros aditivos que también pueden acumular microorganismos. Por eso les recomiendo tener cuidado si ustedes tienen bebés con los juguetes de baño, porque allí también, al estar en contacto con agua caliente, humedad y deterioro, pueden representar un riesgo. Juguetes de plástico, que también tienen ftalatos, colorantes, plastificantes y otros aditivos. Los niños que los muerden o llevan a la boca tienen un riesgo considerable. Las bandejas o recipientes para alimentos congelados.

0: que tienen polímeros y aditivos que tienen un riesgo si tienen un contacto a largo plazo o prolongado y calentamiento posterior. Ya que no se van a adivinar las siguientes, aquí se las tengo: envases de comida rápida, bolsas de palomitas de microondas, recipientes y accesorios también antiadherentes. Y ojo, porque con los antiadherentes últimamente tenemos un problema ante las altas temperaturas, ya que tienen PFAS y otros compuestos dependiendo del producto. Utensilios de cocina, como por ejemplo cucharas plásticas, platos y cubiertos plásticos, vasos y pitillos plásticos, botellas plásticas bebibles, biberones y recipientes infantiles y recipientes plásticos para comida. Especialmente si se dan contacto con calor, grasa, desgaste y uso prolongado, allí tenemos un problema, ya que algunos aditivos como plastificantes, dependiendo de la composición y la normativa, representan un riesgo de cáncer bastante elevado.
1: ¿Cómo?
0: Eso según un estudio realizado entre Estados Unidos y Colombia. Así que pilas con el plástico. Vamos cuidando el medio ambiente y a la vez vamos evitando calentar comida en recipientes plásticos, reutilizar indefinidamente los recipientes desechables, dejar botellitas plásticas por ahí durante hartas horas bajo el sol y usar recipientes plásticos que estén muy rayados. Parce, bote eso. Yo creo que lo mejor es comprar algo nuevo y ojalá de porcelana. Ahí se lo dejo. Utilizar utensilios negros de origen desconocido para cocinar es muy malo, lo que sea de color negro. Así que pilas, porque muchos se han puesto en tendencia al utilizar losa plástica negra. Y finalmente, no le den a los niños juguetes plásticos deteriorados que puedan morder o chupar. Ojo, dato importante en la mañana. 9:41, me voy con más musiquita bien bacana. Por acá ya les tengo Estrellita Errante y otros éxitos que ustedes me acompañan a disfrutar a las 9:41. Pero antes, hay que comprar carrito. A esos que tienen dentro del tintero comprar carrito nuevo, escúchese eso.
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0: 9:41, 9:41.
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1: Muy bien, es el momento de pedir canciones. Aquí está la bichota, Karol G, por ahí me dicen, pero ¿con quién andarán? Vamos a ver con quién andan ustedes. Saludito para todos los oyentes bacanos de Tropicana. Acá saludito para Angisita Higuera, me dice lo siguiente. Buenos días, Estevita. Hola, mi Angie Bella. Buenos días. Me haces el favor una canción. Un millón de primaveras del gran Chente. Y su corazón, ya te la tengo por acá. Espera y verá. Espera y verá que ya se la tengo.
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1: El gran Vicente Fernández. Ya te lo voy acomodando por acá para iniciar la siguiente hora, ¿vale? Vamos a ver qué más está por aquí. Hola, Tropicana, me regalas por favor la canción Ya no le camino más. Saluditos desde Paipa, Alejito Díaz. Ah, no, Alejandro Arias. Parcerazo, ¿cómo es que amanecemos, Alejito? ¿Bien o no? Cuénteme a qué se dedican esa mañana y primer fin de semana del mes de octubre. Ya, pues hablamos de brujitas, hablamos de parche, de pronto. Los locos de la cuadra ya están pensando cómo van a decorar el negocio, ¿y sí o no? Claro, para todos los que tienen su negocito, también están pensando qué le van a colocar.
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1: Vamos a escuchar por acá la canción, ya no le camino más. Para acá vamos a colocar algo de llanerita, una carnecita sabrosa para poner al asador o para insertarle una vez a la sopita. Betty, vamos a escuchar cuál es la canción que tú quieres oír en ese momento. Cuéntamelo todo, hola.
3: Pero veo que no soy la única que me equivoqué con el nombre, ¿no, Estevita?
1: Sí, mi Betty. Yo como que, ¡ay, cómo así que Duancito! No, Duancho, llega pero en un ratito. No, mi Betty, hermoso, un abrazo para ti. Igual. Camilo Sarta, buenos días, ¿cómo vas? Ese man tiene un carrazo, ya. Esa navezota que se gasta en la foto de perfil. Hola, Camilo.
4: Tropicana, la más bacana. Un saludo muy especial acá de parte de Boavita.
1: ¡Upa!
4: Para Boavita, Boavita, con la canción de Dame tu mujer, José. De los 50, Joselito. Tropicana, la más bacana.
1: Bacanísimo, mi hermano. Los 50 de Joselito. Esa me encanta también. Dame tu mujer, José. Saludito para su merced y a todos los amigos de Boavita Boyacá. Les va a dar un tremendo bravo, que también están hoy muy pegaditos a la programación. Y además, también, como por si fuera poco, por ahí me enviaron una fotico de Boavita el día de hoy, cómo se levantaron ustedes, mercadito campesino, gente en la plaza, parque principal, hasta el padre salió a vacilársela. Bueno, saluditos para ellos. Vamos a ver por acá a doña Gladys. Doña Gladys Bella, buenos días, ¿cómo vamos? ¿Qué quieres escuchar?
5: Tropicana, la muy bacana, muy buenos días, bacanísima.
1: También
5: a la
1: mesita
5: de trabajo. Para participar en el Cuchuco, para poner la canción, que me pongan la canción de Darío Gómez, Daniela. Muchas gracias, Dios los bendiga hoy, mañana y siempre.
1: Amén, tan hermosa su merced como siempre, la quiero mucho. Darío Gómez presenta a Daniela, que viene justamente después de los 50 de Joselito. Listo, para que sepan en qué orden van a ir sus canciones, ¿vale? Pilas pues.
2: Ya.
1: Vamos a mirar quién está por acá, María Jesús Molina. Hola, Mari, ¿cómo estás? Qué bonito saludarte. ¿Con qué me vas a ayudar a preparar este cuchuco que ya tiene sabores variaditos, eh?
6: Estevita, ¿nos puede repetir el audio de la señora?
1: Claro, corazón. ¿Cuál de todos? ¿Cuál de todos? Porque mejor dicho, he pasado como 800,000. Cuéntame cuál de todos y vamos allá.
2: No sé.
1: Juber Patarroyo. Juber dice Tropicana. Yo escucho y comparto desde Fira Vitoa. Me regalas y me haces un favor. Tu calor de Darío Gómez. El Cuchuco. Listo, papá. Tu calor. También nos vamos con Darío Gómez.
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1: Uy. Listo, por acá Darío Gómez, con Darío Gómez. Luego del Charrito Negro también, listo, ¿vale? Saludito, Juber. Un abrazote hasta todos los parceritos y parceritas de Fira Vitoa. Carito dice buenos días. Justamente, Carito Salamanca desde Tibasosa. Regálame la canción. Todo el mundo necesita un beso a los supamaros. Oiga, y sí, definitivamente, vaya cierta que es esta letra, ¿no? Todo el mundo necesita.

0: será que me piensas?
1: Listo, corazón de melón, ahí se lo estoy instalando. Vamos a dejarla justamente a las 10 con 13 minutos.
0: No sé si se textean o si ya quedan. No sé si...
1: Johan desde Duitama me dice por aquí, buenos días, Tropicana, para participar en el Cuchuco. Por favor, ¿me puedes colocar Qué Tonto de Sebastián Ayala y Jason Jiménez? Ya voy con el espinazo de marrano, vea. El man está, pero mejor dicho, nítido. Ese marranito dando vueltas en el palo se me pareció mucho a un parcero. ¿Sabes cuál? Vea, se lo voy a presentar. Él es DJ Chiqui.
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1: Anoche usted lo viera bailando. Ese man era igualitico, no tiene punto de comparación. Bueno, listo. Ahí se lo tengo al pendiente, ¿vale? Cevitas Ayala y el gran Jason Jiménez. Mi Andreita Moreno, un abrazote gigante. Muy buenos días. Qué riquísimo saludarte en esta bonita mañana de Cuchuco. Ya me hacía falta tu audio. Cuéntame, ¿qué quieres oír?
3: Muy buenos días, mi Tropicana, mi Estebita, mi Duancho. Dios bacanísimo, chiqui. Saludito para ustedes. Dios los bendiga. Para participar hoy en el Cuchuco, para que me hagas el favor y me puedes colocar la música de Arely Sonado, Flores en Vida. Yo escucho y comparto Tropicana, la más bacana, bacanísima. Un beso para ti, mi Estebita.
1: Ay, tan bonita. Flores en Vida, liso, Flores en Vida. Y te la tengo para que alisa, ¿eh?

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1: Y para quienes se preguntan, sí, esa es la voz de Luchi, claro. 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Es el plan de acceso perfecto para tener un carrito propio. 9 de la mañana, 53 minutos. 9 y 53.
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1: Bueno, y por acá me está pidiendo Jaycito Jiménez. Dice, esto es mala profesión. Póngale cuidado porque esta es tremenda canción. Vamos a sumarle popular a este video. Este video, Dios mío bendito, con sabor en directazo también. Una canción que llega a las 9.54 minutos en Tropicana. Y ahorita vamos a hablar un poquitico de cine porque este mes de octubre, el mes número 10, llega cargadito con películas para que usted mire. De esas que le gustan. ¡Va a mirar con la suegra! ¡No, mentiras! Imagino usted mirando una película de terror con la suegra. Dios mío, dígale a Brenda Cachope, a ver, si de pronto por ahí, la casualidad, la han pillado por ahí mirando películas de terror en casa.

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4: 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Son las 10 de la mañana. 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
1: Muy bien, 10 de la mañana, 13 minutos, 10:13 en Tropicana con Chevy Plan.
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1: Muy bien, y seguimos de canciones. Ya viene Danielita con el gran Darío Gómez. Voy a por acá a chismosear. A ver, tengo mensajitos que quiero leer. Póngale cuidado. 10 de la mañana, 13 minutos. Ahí creo que un saludito muy especial. No sé si es de Happy Birthday to You, pero venga, lo voy a mirar por si acaso, porque es de una persona muy especial. Saludito para Miriam Pérez en esta bonita mañana. Miriam, buenos días.
4: Tropicana, para participar en el Cuchuco. Para saludar a mi hija Marta, que está de cumpleaños, y a Wilson Gómez, que Dios los bendiga, los proteja. Si me puede regalar la canción, aunque no sea mayo, para dedicársela a mi madre en el barrio Fátima. Muchas gracias, Estevitan. 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
1: No, claro que sí, corazón bello. Ahí es Sam, Gabriel Arriaga, porque aunque no sea mayo, de todas maneras hay que saludar y hay que celebrar también a tu hija. Le deseo un feliz cumpleaños a esa hermosa mujer. Por ahí creo que tuvimos la oportunidad de ver alguna fotografía, si mal no estoy. Bueno, igual me disculpa si no. Miriam Pérez, para toda tu familia, súper bacana. Una bonita mañana para tu mamita también, la señora Cecilia Nova. Dios la bendiga, muchas gracias. Dice por aquí el mensaje, a ver.

0: es el tremendo saludito. Vea qué bonita canción para arrancar el día. Así se saludó una mamita. Buenos días, mi deisita bella. Dice por acá, ¿cómo estás? Muy bien, muy bien. Mira la alegría, mejor dicho, pura guachafita anoche. Pura guachafita, porque anoche les cuento que estábamos revelando amigos secretos de la compañía. Eso fue un parche, hermano, definitivamente. A Chiqui le regalamos los calzones talla 14. Es que, hermano, usted sabe que pues ser DJ Chiqui tiene sus ventajas. Es DJ, tiene negocio, tiene carro. Y los calzones talla 14 para que le salgan baratos, ¿no? Hermano, imagínese eso, o sea, para que se haga una idea de ¿cómo es el terrier de chiquitín? Ahí está, 10 con 16. Por acá mi deisita preciosa me dice, hey, a modo, por acá esa... ayer estabas por esos lares, deisita, ¿y a qué horas pasaste por la emisora más bacana de todas que yo no estaba, por Dios? Me partiste el corazón con esa noticia, pero no lo puedo creer, deisita. No lo puedo creer. Me imagino que venías para ver un poquitico a George. Por ahí, saludito de parte de George también, para ti.
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0: Oiga, y ella, deisita, ¿dónde está? Ah, eso fue ayer. Para acá chismeándoles los estados, no crean, nosotros acá miramos todo, ¿eh? Y ayer en el Día de la Boyacense en Ciudad también diferentes muestras de folclore se estaban llevando a cabo en diferentes instituciones. Por acá estaba en el Salesiano y ella muy orgullosa de su terroncito. Por ahí estaba, qué bonito. Por acá me están compartiendo imágenes desde Paipa, el festival de bandas que se está llevando a cabo. Una bacanería total y como siempre, un éxito total para el departamento de Boyacá, porque solamente las mejores bandas se presentan en esta gran maratón, por decirlo de alguna manera, un festival sin precedentes, donde ustedes pues también pueden participar un fin de semana con sabor a paipa, a cultura y a música. Y por acá, buenos días, parcero, ¿cómo va todo? Sevita, saludos desde Panamá, full sintonía, qué berraquera, uy, cómo quisiera ir yo a Panamá también algún día, muchachos. Y decir que soy boyacense. Qué orgullo también llevar esas raíces por acá hasta allá. Saludito para ti, parcerito. Los amigos de FIP. Ahora sí vamos a escuchar a Brendita Cachope. Brendita Bella, muy buenos días. ¿Cómo vas? ¿Cómo va todo el business, el negocio?
2: Estevitan, ¿cómo estás? De la piñatería, que si nos puedes poner casi algo, por favor. Que tengas un lindo día.
0: Brendita, ¿te paso un pax? ¿Quieres te paso un pax? No, mentiras, bella. Es molestando, Brendita. Me parece súper bacano y un casi algo. Listo. Por acá, hey, yo tengo por acá guardada esa canción reservada dentro de mi playlist. Pero dale, Brendita, listo. Por favor, me saludas a toda la people allá en la tremenda piñatería. Juiciosos todos, un abracito. Hola, María Jesús, ¿cómo vas? Un abracito.
3: Que habla que las personas se crecen cuando vienen del campo.
0: Sí, ya me acordé.
3: Y mi canción de los inquietos, vete, gracias.
4: Dios mío.
0: Es que de verdad, o sea, lo que fue el audio donde estábamos hablando precisamente de quienes se avergüenzan, guiño, guiño, de pertenecer aquí. De verdad es que no los entiendo, hermano. No los entiendo ni los voy a entender nunca. ¿Cómo nos vamos a avergonzar de nuestra hermosa tierra boyacense, por Dios? Bueno, dice por acá, vete. Ya te estoy buscando por acá la canción para complacerte.
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0: muy sabor a vallenato, oye.
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0: Vamos a ver quién más está por acá saludando a Tropicana. Muy buenos días. Gracias. ¿Quién se siente orgulloso de serte por acá? Uy, don José, don Josecito Serrano, el bacán de bacanes.
5: Hola, Tropicana, muchas gracias por esa programación bonita. Hágame el favor y me regale la cancioncita de Pastor López, el ausente, para esta mañana bonita, para ponernos a hacer oficio aquí, en la casita, todos aquí. Muchas gracias, Tropicana.
0: Saludito para su merced, que es un bacán recontraparcerazo. Listo, está bien. Se lo voy a colocar y ¿sabe por qué? Porque su merced sabe que lo apreciamos mucho. Le vamos a enviar un saludito bien bacano. A don José Serrano y a la familia de don José Serrano. Ya sonó, pero se lo voy a repetir porque somos una rechim por acá. Sabe que lo apreciamos. Saluditos hasta Sogamoso, que le quede bien hecho ese aseo. Yo veré. Oiga, me están invitando fresas con crema. Fresas con chocolate, perdón. ¿Será un mensaje subliminal? Yo creo que sí. A ver, ¿cómo está todo ese paipa, Jenicita? Ya que estás de corresponsal, corazón, cuéntame. Ustedes no me lo van a creer, pero así mirando este video me hicieron acordar de algo. No por particularmente nada del video, pero Cuando hay una chica a la que uno conoce, voy a hablar desde la perspectiva de ser hombre, ¿no? Y usted la ve vestida de campesinita con tipo, pues, la ropa, ¿no? El atuendo propio de nuestra región boyacense. Parce, uno dice, uy, qué rico, parce, se ve muy linda, se ve muy bonita, se ve chévere, se ve bonita, se ve decoradita con el talento y lo que la adorna por ser boyacense. En ese momento, parce, a mí me flechan. Si alguna se va de conquista con pinta boyacense, papi, ganadora. Y ganador, me imagino yo también por los chicos, a la 10. Gracias, Denisita, por ese reporte tan bacano. Iraida dice, happy day, Dios, que tengáis un excelente turno. Y olé, gracias, Iraida. Dice por acá, hola, mi cevita, mi bizcocho. Buenos días, qué rico escucharte, súper conectada con mi Mari y con mi Anton. Saludito para esas dos princesas, Pico y Pico. Saludito para ti también, mi Adricita preciosa. Un abrazo grandotototote. Ahora sí, me les voy a tirar, vean, me faltan tres mensajitos. Rápido, rápido, por favor. Dice Tropicana, la más vaquera, para saludar a mi esposo Pedro Mauricio Sánchez, que hoy es su cumpleaños 67. ¡Uy! Saluditos para don Pedro Mauricio. Dios lo bendiga y lo proteja muchísimo, de parte de su esposita y su hijo Pedrito Sánchez. Oiga, vaya nombre, Pedro Sánchez. Parece que fueras de España, el rey de España. Gracias, Tropicana, la más bacana, bacanísima. Saludito para ese caballerazo, que por favor pida la canción que quiera, que aquí lo complazco de cumpleaños. ¿Listo? Un mensajito más. Hola, Steven, ¿cómo vamos, parce? ¿Bien o no?
1: Buenos días, Tropicana, para solicitar la canción de Despertar Contigo, de Kareth Morales. Tropicana, la mejor.
0: Uy, papi, claro que sí, Despertar Contigo.

0: 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Disfrútalo con Tropicana. Son las 10:24.
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0: Es el sentimiento que acompaña el binomio de oro. Eso se titula Si no regresas. Saludito para mis tenderos y tenderas también. Hoy se conectaron bastante desde el barrio Cándido Quintero. También el San Fernando. Saludito para todas las tienditas. Escuchan Tropicana por allá, juiciosos en lo alto. San Fernando presente. 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
1: 10 de la mañana, 32 minutos con Tropicana, 10:32.
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1: Yo no sé si ustedes saben, pero a mí me hace muy feliz cada vez que tenemos la oportunidad de celebrar con los chicos. Y realmente no la vamos a dejar pasar por alto ahorita también en octubre. Ahora, Daisy por ahí me preguntaba que si vamos a salir a las calles. Y sí, en las calles también estaremos nosotros con la oportunidad de encontrarnos con ustedes en diferentes barrios, lugares, sectores. Así que ya los veré. Un abrazo, 10 de la mañana, 40 minutos. Vamos cerrando por acá. Estaba Don José Serrano diciéndome: ¡Ey, póngame el ausente ahí, Esteban! Pero por favor, claro que sí. Ya sonó el ausente, pero se lo repito una vez más, porque ya pasaron como dos horitas. Y nunca está de más. Esta canción es o es un breve Tropicana.

0: Casi algo que hace Jay Wheeler. Llamen una canción reciente de este año para ir cerrando este cuchuco. Gracias a todos los que han estado participando por ahí activamente. 10:39 y con eso voy cerrando porque voy de cuchucazo. Vamos a ir con una canción del gran Darío Gómez que regresa con Me Falta Tu Calor. Pero antes hay que escuchar que en octubre también tenemos algo muy especial para todos ustedes.
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0: Bueno, yo tengo el placer de ir cerrando por acá este tremendo cuchuco con los saluditos que ustedes me han compartido. Definitivamente, qué sabrosura. Próximamente, Tropicana en el barrio Manzanares. Y hey, es que me llegaba una notica de voz tan bonita, tan bonita, tan bonita. Escúchese esto, póngale cuidado.
1: Buenos días, Esteban, ¿cómo estás? Súper conectada a Tropicana 88.6 FM.
0: Hey.
1: ¿Me podrías regalar la canción de Tu Cárcel?
0: Aquí dice la versión más sabrosa de Tu Cárcel para esa hermosa princesa. Dios mío, cómo las quiero mucho. Ya 10 de la mañana, 55 mucho. Definitivamente les aprecio con todo el corazón. Ustedes saben cómo es conmigo. Hey, hola.
2: Tropicana, ¿me regalas la canción de Jon Onofre? Amor del Bueno. Gracias.
0: Uy, se los voy a quedar debiendo, pero ya que hablamos de amor, creo que la voy a dejar por acá lisa y previa, me parece, y el saludito con gran cariño para ti, Edguitar, bacán de bacanes. Te la voy a dejar lisa para Los Durísimos. Listo, te voy a dejar por acá el icono de Los Durísimos para que quedes participando en la canción. Listo, hola.
3: Oye, mil gracias, Dios me los bendiga a ustedes como siempre. Siempre
0: corazón.
3: Con sus bellos mensajes. Y pues la canción que Dios te bendiga. Me faltó, es que iba manejando y por eso escribí con tu ortografía.
0: Tranquila, gracias, no te preocupes. No, lo importante como siempre es dar el saludito de cumpleaños, que hoy lo es todo, Voy a dejar un par de cancioncitas que quedaron por ahí pendientes aquí a través de Los Durísimos de Tropicana. Soy Esteban Álvarez, un abracito para todos. ¡Feliz fin de semana! Yo los acompaño hasta un ratico. Más tarde nos seguimos escuchando. Por ahora, los voy a dejar con el talento de DJ Duan Bautista y DJ Chiqui, que ya están próximos a llegar por acá. Están por acá alisando la garganta. El guarguero, dijeron por ahí. Alisa el guarguero. Se echaron su guarito y ahora sí están pero requetelisticos desde anoche. Para celebrar con ustedes. ¡Feliz fincho!
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4: 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Son las 11 de la mañana. 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

0: Acá está lo durísimo de Tropicana, esta hora 11 de la mañana con 4 minutos, oyentes bacanísimos con los buenos días. En este hermoso 3 de octubre de 2026, qué rico acompañarles en este hermoso sábado. Un sábado maravilloso, un sábado espectacular a través del dial 88.6. Un sábado para dejarnos llevar por las emociones de la programación de Tropicana. Un sábado para que ustedes ya mismo apunten el WhatsApp bacanísimo 323-249-5074. Se reporten. Venimos de una franja, la verdad, muy espectacular, que venía mi compañero Esteban Álvarez en el Cuchuco. Pero acá le estamos dando la bienvenida a los durísimos Truen. Recuerde que los durísimos ahora no es el conteo, sino esas emociones. Para compartir con todos ustedes, oyentes bacanísimos, los que están en el departamento de Boyacá, también a través de nuestra aplicación, y los que están a través del streaming, www.tropicanafm.com. ¿Cómo va todo? ¿Qué tal ese sábado? ¿Quién está por ahí para saludarles? Buenos días. Empiezo a escuchar noticias de voz a partir de las 11 de la mañana. ¿Qué andan haciendo? ¿Qué tal ese sábado espectacular? ¡Ay, Dios! Arrancamos con lo durísimo de Tropicana. Durísimos más interactivos. Por eso les voy a presentar el durísimo de la nueva etapa. El durísimo de la nueva etapa. Lo hace Shakira a esta hora de la mañana. Es soltera, sonando bacanísimo. 11 de la mañana con 6 minutos. Bienvenidos, bienvenidas. Estamos para compartirles, para acompañarles a través del dial 88.6.
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0: Es esa canción para cerrar ciclos a esta hora de la mañana, 11 con 7 minutos. Ay, Dios mío, lo hace Shakira. Traigan maíz, traigan maíz.

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1: Entramos en materia con lo durísimo de Tropicana a las 11 de la mañana con 10 minutos, oyentes bacanísimos. Ya estamos de regreso ahora sí con toda la actitud, con toda la energía. Vamos a saludarlos a través del 323-249-5074 con los buenos días. ¿Quién está por acá? Mi Adri Bella, hermosa, mi amor, buenos días.
2: Hola, Duván, súper conectada.
1: ¿Quién es?
2: Tropicana, la más bacana, bacanísima.
1: ¡Ay, princesa hermosa! Vea, tan bonita soy yo, mío, señor. Vamos a darle un pequito a estas dos hermosas. ¡Ay, princesas divinas! Estas princesitas de Adriana, que son unas niñas hermosas, divinas. Aparte de... ¡Ay, Dios mío! Son una ternura de seres humanos. Vámonos con el durísimo dedicatoria. Préstele usted atención a esto.
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1: Les voy a dejar dos propuestas. Y ustedes me dicen, por favor. Por favor, ustedes me dicen. ¿Cuál de estas dos merece el día de hoy estar dentro del durísimo de dedicatoria? Vámonos con notica de voz, solamente notica de voz. ¿Listos? 323-249-5074. Y exactamente. Ese durísimo de dedicatoria. En la primera propuesta está el gran Yo no nofre con esta buena canción.

0: Por otra parte, oyente, lo que decimos, tenemos otra propuesta musical, la verdad, espectacular. Ustedes saben que yo soy poco de vallenato, pero en esta ocasión hay que darle ese mérito al género. Y qué mejor que hacerlo con los Inquietos del Vallenato con esta buena canción.
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1: Ustedes a través de Notica de Voz 323-249-5074, ustedes me van a contar. Me van a contar si dejamos Amor del Bueno de Juno Onofre o nos vamos con Regálame una noche de Los Inquietos del Vallenato. ¿Por qué propuesta musical se van ustedes? Ah, me dice por acá, Anita, me dice el mensaje entero era de parte de Mariana. Y ahora tome su notica de voz de parte de Antonella.
2: Hola, Dubán.
1: Hola, Tricito.
2: Con Antonella estoy conectada a Tropicana, la más bacana.
1: Bacanísima.
2: Bacanísima.
1: Bueno, para ustedes, ¿cuál va a ser esa canción que merece estar hoy como durísimo de dedicatoria? Ese mensaje que ustedes no se atrevieron a decir. Pero que para eso están los durísimos, para que sea más allá de una canción, que sea más un sentimiento. A ver qué dice por acá, Notica de Voz. Hola, Tropicana.
3: Hola, buenos días.
1: Hola, Angisita.
3: ¿Cómo estás? Ay, me encantaría Regálame una noche. Gracias.
1: ¿Te vas por Regálame una noche? ¿Te vas por Regálame una noche? Me dice por acá, hola, Tropicana, Amor del Bueno. La hemos solicitado antes, listo, bueno, está bien. Por acá, que me dice mi patico bella, hola, patico, buenos días.
3: Hola, Duván, buenos días, porfa, mi voto es por la Regálame una noche, bendecido día.
1: Regálame una noche. A ver qué dice por acá, Iraida Peroso, desde España. Dice, vosotros tenéis razón, el chaval. Ah, pero esto fue en la mañana, esto fue en la mañana. Esto era conversación del cuchuco. Dice, Eduán, que tengáis un buen turno. Con la bendición de Dios, amén, amén, amén. Miraida, un abrazo gigante desde Colombia hacia España. Dios te bendiga, feliz sábado. A ver qué dice por acá mi Andreita bella. Hola, Andreita.
4: Juancho, me voy por Regálame una noche. Tropicana, la más bacana, bacanísima.
1: Ahí está, mira. Dice por acá Joan, desde Duitama, me dice Amor del Bueno, mi Duancho. ¿Qué dice, papi? Uy, tremendo. ¿Y ese chiqui que hacía allá en ese tubo bailando? A chiqui lo pillaron bailando en el tubo.
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1: Vamos a dejarlo ahí de una. Dice por acá, Sandrita. Buenos días, me voy por Amor del Bueno de John Onofre. Eso suena así. Vamos con Notica de Voz. Notica de Voz. Para que defina la canción. Don Mauricio Robles, con los buenos días. Un abrazo gigante. Mi Adrianita dice: Duván, feliz día. Mi voto es por Amor del Bueno. Para que suene exactamente así. Por acá, mi Notica de Voz. Voy con estas dos Notica de Voz nada más. Con estas dos nada más. A ver, por acá, mi Adrianita.
6: Hola, mi Dubán, buenos
1: Hola,
6: días.
1: Hola, mi Adri Bella, buenos días.
6: A Tropicana 88.6, la más bacana, bacanísima. Yo me voy por Regálame una noche.
1: Dios santo. Bueno, eso está como empate. Vamos a definirlo con Yuli. Hola, mi Yuli Bella de Yarcabuco, buenos días. Eres tú la encargada de decidir qué canción suena el día de hoy.
7: Hola, Duancho.
1: Hola.
7: Desde acá, desde Arcabuco. Me voy por Regálame una noche.
1: Regálame una noche. Este es el durísimo dedicatoria a través de El Dial 88.6.
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0: Acá está el gran Josie Queen sonando bacanísimo con esta buena canción. Se llama Nuestro Secreto a través del dial 88.6. Los durísimos Train, 11 de la mañana con 27 minutos. 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
0: Diríamos por ahí el momento de sacar esos trapitos al sol y decirle: venga, venga, esta canción, esa canción va con dedicatoria y todo. Este es el durísimo del adiós. Y le voy a presentar dos canciones para que ustedes me ayuden. Vamos. Pendiente, notica de voz, por favor, notica de voz. Déjeme yo por acá, bro. A ver, por acá, por acá, por acá. Para saber en dónde voy y quién me ha enviado notica de voz. ¿Listos? Hola, mi carito bella, buenos días. Me dijo Gaby, amor del bueno a todo volumen. Pero si ve que no votaron rápido, tienen que votar rápido. Tienen que ayudarme a elegir rápido la canción, vamos. Les voy a presentar dos tremendas canciones. Y me voy por el lado con las mujeres. Y esta es una canción de Paola Jara para nominarla como el durísimo del adiós, que suena así.

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1: Eso por una parte, ¿no? Lo hace Paola Jara, se llama Murió el amor.
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1: Pero por otra parte, va a estar difícil.
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1: porque
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1: viene ese gran artista que marcó e impregnó una huella imborrable en la música popular. Y es el gran Jason Jiménez, por siempre y para siempre, con esta buena canción.

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1: ¿Cuál de las dos se van a cantar a pulmón herido?
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1: Solo notica de voz, ¿qué dice mi patico? Solo notica de voz, 323-249-5074. Nos vamos con Murió el Amor de Paola Jara, o nos vamos con Vete de Jason Jiménez.
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1: A ver, por acá mi Connie Bella con los buenos días, un abracito gigante, feliz sábado.
2: Hola mi Duan,
1: hola
2: día,
1: mi
2: ¿cómo
1: Connie?
2: Estás? Tropicana la más bacana, me voy por Murió el Amor de Paola Jara.
1: Murió el Amor, Murió el Amor. Dios mío. Creo que ya tengo la votación. Creo que ya tengo la votación. 1, 2, 3, 4, 5, 6, 7 mensajes. 7 mensajes. Ahí, ahí nomás. A ver, lo escuchamos. Por acá está mi Dianita. Dianita Alejandra Valcárcel. Buenos días.
3: 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Yo voto por la canción de Jason Jiménez.
1: Vete. Ay, Dios mío. 1, 1. A ver qué dice por acá, hola Tropicana.
4: Jason.
1: ¿Qué dice mi Andreita Moreno desde Tibasosa?
5: Mi Dubancho, me voy con la número 2 de Jason Jiménez.
1: Jason Jiménez.
5: Bacanísima.
1: A ver por acá. Mi Virginia Pérez acá desde Duitama, buenos días.
6: Hola amiga vivente.
1: Hola sí, mi día. Virginia Bella.
6: Mi voto es por Vete Jason Jiménez.
1: Vete una Jason Jiménez.
6: Para todos.
1: Eso muy bien, creo que tenemos canción para escuchar en el durísimo del adiós.
7: Hola Tropicana.
1: Hola.
7: Por favor vete
1: de Jason Jiménez. No hay nada más que decir familia. Es el durísimo del adiós. A las 11 de la mañana con 31 minutos en los durísimos de Tropicana.
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1: Sí, señores, la Navidad nos está respirando en la nuca. 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
1: Acá está lo durísimo Train a las 11 de la mañana con 46 minutos, oyentes bacanísimos del dial 88.6. A ver, me estaban diciendo por ahí, hey, estaba difícil la anterior en los durísimos. Venga, les vengo a presentar el durísimo de la esperanza y ustedes me van a ayudar, vamos.
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1: Es momento de escuchar esa canción que nos motiva cuando estamos down. A las 11:46 minutos les voy a presentar rápidamente dos propuestas musicales. Y ustedes me van a ayudar porque la primera la hace nada más y nada menos que el colombiano Juanes con esta buena canción. Se llama Adiós le pido. Lo hace Juanes. Para el durísimo de la esperanza.
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1: Ustedes, adiós le pido.
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1: Bueno, y por otra parte, les voy a presentar una canción que también tiene tremenda letra. La energía es, por lo menos, como 10, no, como unas 5 veces abajo de energía. Pero la letra es espectacular, escúchese esto.
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1: hace Dave Bolaño, se llama Me Levanté.
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1: Nótica de voz ya mismo, nótica de voz. 323-249-5074. ¿Cuál es la canción que merece estar ahí en los durísimos de la esperanza? Durísimo de la esperanza. Tenemos a Juanes con esta canción. Y tengo por acá a Dave Bolaño con esta otra canción que se llama Me Levanté.

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1: Me dice por acá, hola, pero notica de voz, notica de voz, notica de voz.
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1: 323-249-5074.
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1: ¡Ayúdenme!
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1: Notica de voz, notica de voz. Me están diciendo por acá, Dios le pido.
2: ¿Quién viene conmigo?
1: Por acá dice mi Andreita.
3: Mi Yugancho, me voy con la número uno de Juanes.
1: De Juanes.
3: Tropicana, la más bacana, bacanísima.
1: ¡Bacanísima! De ahí está, a Dios le pido. ¿Cuál merece estar como el durísimo de la esperanza para este fin de semana?
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1: Me dice por acá, hola, Tropicana. Jimena me dice, adiós le pido.
0: Adiós le pido.
1: Nótica de voz al aire, hola, Tropicana.
3: Tropicana, la más bacana, bacanísima. Me voy con la segunda. Por favor, Dios los bendiga. Tropicana, Tropicana.
1: Me levanté de Dave Bolaño.
0: 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Desde ahora lo
1: que se
0: pasa de la raya. Voy despacio.
1: Hola, Tropicana.
5: Mi voto es con Juanes.
1: Por Juanes. Una notica de voz más. Hasta el momento va ganando Juanes. Pero notica de voz, notica de voz, notica de voz.

0: Me dice por acá, me da pena enviar nota de voz. Me voy con Adiós le pido de Juanes, por favor, por favor. Bueno, tenemos el durísimo de la esperanza que hace Juanes. La canción que nos motiva cuando estamos down. Adiós le pido. Los durísimos train. A través del dial 88.6.
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0: Esta canción le encanta a Iván Palomino. Revivió el hombre, revivió, por fin le dieron permiso de reportarse en Tropicana. Dice por acá reportando sintonía, Duancho. Usted ya no me saluda, pues usted no se reporta, compadre. Usted no se reporta. Dice por acá un saludito para mis compadres Eduardo y Diana y al ahijado Tiago. Están en full sintonía de Tropicana. A Dios le pido que si me muero, disfrutando la buena programación de los durísimos. Este es el fin de semana a través del dial 88.6. Venga, les traigo información, A estrenar, Ivancho, a estrenar, papi. No deje para fin de año. 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
0: A esta hora 11:54, 11:54 con Chevy Plan, 11:54.
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0: Ay, de por Dios, me dice por acá. Hey, ven, ven, ven, que no le pusiste el saludo de mi bebé. Vamos de una vez a colocarlo, claro. Parcero, esta es la canción de Iván Palomino, se llama Bandido Retirado. Así le encaja como anillo al dedo. A ver por acá el mensajito, perdóname.
3: Un saludo especial para mi mamá.
0: Oh.
3: Viviana Palaz, que la amo mucho. Tropicana, la más bacana, bacanísima.
0: ¡Ah, qué lindo! Estoy viviendo. Ahí está ese bonito saludo para la mamita. Para Enli o Engie. ¿Me confirmas, por favor?
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0: Acá está el gran Jason Jiménez con Nico Hernández. El nuevo sencillo. Que lo canta Iván Palomino, que se le queda como anillo al dedo. Bandido retirado, papi. Ese ya es un bandido retirado.
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0: Ah, lo ajuiciaron, papi, lo ajuiciaron.

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0: 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Son las 12 del mediodía. 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
1: Sí, señores, eso son los Durísimos Tren. En esta ahorita vamos a seguir hablando de buena música. Y es que ahora les traigo el Durísimo del reencuentro. Y vamos a hablar de especialmente dos canciones y dos agrupaciones que han marcado la historia en muchas generaciones. Listo, por acá están para nominarlas como dos durísimos, o dos canciones mejor, las cuales nos van a, los oyentes para que nos van a ayudar a definir cuál es la canción que merece estar en el Durísimo del reencuentro. Por acá, lo primero que les voy a presentar es una agrupación que de hecho días anteriores habíamos mencionado con mi compañero Esteban Álvarez, que iba a estar en Colombia exactamente para febrero de 2027. Y sí, sí, señores, estamos hablando de la gran agrupación Mago de Oz, y vamos a nominar esta canción para el Durísimo del reencuentro con Molinos de Viento. Nominada para el Durísimo del reencuentro, uno de los grandes himnos de Mago de Oz. La canción que hace, de hecho, parte del álbum La Leyenda de la Mancha, publicado en el año 1998. Una canción que combina el rock, el heavy metal, con elementos del folk celta. Una de las características que ayudaron a definir el sonido de Mago de Oz. Pues el tema se convirtió en uno de los más reconocidos de la banda y posteriormente fue lanzado como un sencillo en el año 2002, junto con El Lago. Acá les dejo ese primer nominado para el Durísimo del reencuentro. Recuerde que por favor, por notica de voz, va, ustedes me ayudan. Tengo por acá la otra canción que de hecho es una de mis favoritas, que hace nada más y nada menos que Los Prisioneros. Escuchen esto. Una de las canciones más emblemáticas de Los Prisioneros, lanzada por allá en el año 1986. Como parte del álbum Pateando Piedras, una producción fundamental del rock latinoamericano. Esta canción también está nominada para ser parte del Durísimo del reencuentro. Ustedes me ayudan. Esta canción que habla muy bien de los jóvenes que terminan la escuela con la promesa de un futuro mejor, pero se encuentran con la realidad, la desigualdad, las pocas oportunidades. Musicalmente tiene una particularidad, ella se comienza con una atmósfera melancólica y una base electrónica muy marcada, mientras que poco a poco va subiendo su energía con un mensaje de crítica social que terminó convirtiéndose en un himno para muchas generaciones. Por acá, notica de voz. 323-249-5074. ¿Con cuál nos vamos del Durísimo del reencuentro, oyentes bacanísimos? ¿Nos vamos con Molinos de Viento? Por acá está Molinos de Viento. ¡Hola, mi Mariana Bella! Ah, bueno, ya tiene el WhatsApp bacanísimo guardado, mi amor. Por acá me dice Molinos de Viento, Duan, que cuando estarán en Colombia, estarán exactamente en el mes de febrero del 2027. ¿Cuál de estos dos éxitos merece estar dentro del Durísimo del reencuentro?

Por acá me dice hola Tropicana. Con molinos de viento, por favor, mago de Dios, pero notica de voz, notica de voz. Notica de voz.

0: Por acá me dice hola Tropicana con el baile de los que sobran. A ver. Acá está.
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0: Hola Tropicana, me voy con Molinos de Viento, Mago de Oz. Tremenda canción, tremenda energía. Notica de voz para definirlo. Mireya Pérez. Me dice Luz Ángela Mayorga con el baile de los que sobran. A ver qué me dice por acá. Mireyita. Con notica de voz para que definas.
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0: Así como cuando mandas por un encargo y se comen las vueltas. Ay, ¿qué fue lo que me dijo por acá? Mire.
2: Querido Dubán, sin duda alguna, el baile de los que sobran.
0: El baile de los que sobran. Es el durísimo del reencuentro. A través de los durísimos trend en la más bacana Tropicana.
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1: Son las 12 del mediodía con 22 minutos, 12 con 22 con Chevy Plan, 12 del mediodía, 22 minutos.
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1: Es una conexión única en los Durísimos Tren de Tropicana. A esta hora del mediodía, un momento perfecto para escuchar lo que viene a continuación. Vean qué durísimo viene.
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1: Es la canción que nos recuerda lo duro que es la calle. Por eso vamos a arrancar por acá. Voy a arrancar por acá con esto que hace exactamente Calle 13. Escuche cómo suena esto.

Uno de los éxitos más reconocidos por la agrupación Calle 13, por allá para el año 2005, como parte del álbum debut Calle 13. Y ayudó a colocar al dúo puertorriqueño en el mapa internacional con esta buena canción. Una canción interpretada por Residente, una mezcla de reggaetón, hip hop y sonidos urbanos, que llega a buscar el cupo en este fin de semana para ser parte del durísimo de Calle.

Y por acá tengo la otra propuesta musical. Y es gran parte del álbum El Cartel de Big Boys. Y estamos hablando, sí señores, de esta canción.

0: Se llama Salud y Vida, lo hace Daddy Yankee. Dos canciones espectaculares con un mensaje contundente y nos recuerda lo dura que es la calle. Pero esta canción en particular tiene un mensaje diferente al de muchas canciones urbanas de la época. Y habla de valorar la familia, la vida, la salud y las cosas que realmente importan. Por eso estas dos canciones están buscando el cupo para que hagan parte del durísimo de calle. Y ustedes, a través de notica de voz, oyentes bacanos, nos van a contar. A través de notica de voz, 323-249-5074. Me dice por acá, por favor, que suene Salud y Vida. ¿Listos?
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0: Sin... Por aquí Alejandra me dice, hey, ven, ven, Gaby, que suene por favor, Atrévete de Calle 13. ¿Cuál de las dos? ¿Cuál de las dos? Una nada más, 323-249-5074.
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0: Me dice por acá, carito. Por fin alcanza a enviar un mensaje a tiempo. Me dice Gaby que suene por favor. Salud y vida, salud y vida.

0: Dice Iraida, madre mía. En el año pasado que nací en el 2000. Una canción del 2005 y una del 2007. A ver por acá que dice Mirellita. Hola Mirellita. Ay, ¿qué se me hizo? Ya.
1: Mi voto es Atrévete por Calle 13, Duval.
0: Atrévete de Calle 13 para que suene así exactamente.
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0: Oye, esos son los durísimos de Tropicana. A ver quién está por acá con notica de voz. Hola, Tropicana, reportando sintonía. Dice Patico, hola, Duane. Por favor, que suene Salud y Vida, Salud y Vida, Salud y Vida.
2: Yeah.
0: Una notica más, un mensajito más y vamos de una con el durísimo de Calle.

0: Merita dice: mi voto es por Atrévete. Atrévete de calle 13. Atrévete de calle 13, sonando bacanísimo así. Creo que oficialmente tenemos canciones para presentar el durísimo de calle a través del dial 88.6. Estos son los durísimos trenes en la más bacana Tropicana.
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0: 6 minutos, sientas en paz. Lo hace Luis Alfonso. Lindo, lindo, lindo. Señorazo.
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0: Se llama Bonita pero Descarado. A las 12 con 36 minutos, sientas en paz. 12 con 36 en Tropicana.
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0: Más que el conteo, es una sensación de emociones única. Digo, original, diría por ahí una voz internacional. En el mundo de los voiceover. Bueno, les traigo dos canciones. Y en estas, única y exclusivamente, les acepto nota de voz. Vamos. Solo nota de voz en estas. No les acepto absolutamente nada. Nada de texto. Solo nota de voz. Les traigo en este momento el durísimo oyente bacanísimos que salvó el party.
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0: La canción que nos pone en modo happy. La que ha salvado la fiesta, la que ha salvado el party. Y les voy a presentar estos dos tremendos temas para que ustedes ya mismo me digan por cuál van a votar. ¿Listos? Por acá les tengo al gran maestro Calixto Choam. ¿Cuándo van a votar por esta canción? Esta canción ha salvado el party más de una vez. La pregunta es, ¿merece estar este fin de semana en el durísimo que salvó el party? Pero venga, Duván, ¿cuál es la otra? ¿Cuál es la otra? De acá les presento el cuartetazo, el remix que hace Guayaba Orquesta junto con Ciro Quiñones, y esto suena así.
6: Una vaina como más moderna, actualizadita. Un, dos, tres. ¡Claro!
0: ¿Por cuál nos vamos? ¿Nos vamos con los Sabanales? Para que suenen así. Ahora nos vamos con el cuartetazo remix. Solo notica de voz, solo notica de voz.
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0: Notica de voz, notica de voz.
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0: No mensajito de texto. No texto, no texto. No texto, no texto. Solo notica de voz, por favor.
7: Fíjate, hermano, que es un golazo.
0: Mi patico, por favor, notica de voz.
7: Fíjate, hermano,
0: que... Vamos con los Sabanales de Calixto Choam. Ahora nos vamos con el cuartetazo remix. A ver qué dicen por acá los oyentes. 323-249-5074.
8: Duvancito, yo me iría por el superclásico de los Sabanales.
0: Los Sabanales. Solo notica de voz, solo notica de voz. Por acá mi patico Bellam.
9: Hola Dubán, por la uno,
0: por
9: gracias.
0: Por la uno, por la, o sea, esta. ¡Ay, qué sabroso! Solo notica de voz, mis amores.

0: No voy a pasar los mensajes que me están escribiendo. Solo notica de voz, solo notica de voz. A ver qué dice por acá. Mi carito bella. ¿Dónde está metida, carito?
1: Los sabanales.
0: Ay, eso suena sabroso, ¿no? Esta canción ha salvado el party, uf, más de una vez. La última notica de voz y decidimos de una vez.

0: sábado te quedamos. Ay, ¿verdad? ¿Qué dice? Con esta nos fuimos, con esta cerramos.
1: Tropicana, muy buenas tardes.
0: Hola.
1: Los sabanales.
0: Tenemos el durísimo que salvó al party. En los durísimos trend de Tropicana a las 12:41.
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0: Hay tremenda canción para dejarla como el durísimo que salvó la fiesta. El gran Calixto Ochoa, Los Sabanales. Y es que sí, exactamente así como esa canción, hay muchas otras canciones que se pegan duro. 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Y nos presentaba el durísimo que salvó el party, Los Sabanales, que hace Calixto Ochoa con Pegacord de Corona.
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0: Yo creo que es hora de ir cerrando los durísimos, pero no me voy a ir sin el durísimo del chupe. No, señores, no me voy a ir sin el durísimo del chupe. Por eso vienen dos tremendas canciones que, ay Dios mío, señor, ay Dios mío. Dejen por acá, organizo esta por si piden esta. Elimino esta y les presento el durísimo del chupe.
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0: ¿Cuál canción a usted lo pone en modo bebeta, modo chupe, modo destape así? No le voy a hacer presentación a las canciones. No le voy a dar a esa reseña. Porque esas canciones son de esas muy pocas que se presentan solitas. Por eso, acá llega como primer propuesta para el durísimo del chupe. Banda Los Recoditos con esta canción.

0: ¿Ustedes qué dicen? ¿La 1 o la 2? Mi último deseo de banda Los Recoditos, o nos vamos con el Tenampa de Jason Jiménez. ¿Qué canción merece estar ahí en la casilla del chupe? El durísimo del chupe. Notica de voz, notica de voz, notica de voz, notica de voz. Solo notica de voz, por favor, me dice Joanne. La 1. Pero notica de voz, me dice por acá. Rosita, el Tenampa, pero por notica de voz, por favor, mis amores. Notica de voz, mis amores. Por acá, hola, Tropicana.
1: Duancho, Duancho.
0: Dímelo.
1: Por la 2.
0: La 2.
1: Con el corazón.
0: Con el corazón. Hola, señora Luz Miriam Nítola, con los buenos días. Bendiciones.
1: Duancito, yo escucho, yo veo, yo comparto.
0: Tropicana.
1: Tropicana, la más bacana. Me voy por la número 2.
0: La feliz número 2.
1: Y bendecido fin de semana.
0: Amén, amén. Igualmente para su merced. Eso suena así, así, así, así. Carito va a definir, Carito define. Hola, mi Virginia Bella, cuéntamelo.
2: Hola, amiga Viz, me voy por Tenampa.
0: Por el Tenampa, por el Tenampa. Súbale, súbale un poquitico en el radio. Mi carita hermosa define.
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0: Ay, Dios mío, Dios mío. Pero ¿para qué nos portamos bien? Si a final de cuentas, si no hicimos nada los 9 meses anteriores, ¿qué vamos a hacer los 3 últimos del año? Ya valimos.
4: Los paris y las desveladas, lunes a domingo y toda la semana.
0: Ahí está, de chévere, les voy a regalar Miti Miti. Porque es la última. Vámonos, Miti Miti. ¿Qué dice por acá los oyentes? Don Wilson.
5: Pues el Tenampa y Jason Jiménez.
0: ¡Eso!
5: Tropicana, la más bacana, suena aquí desde la expensa Tocoguana.
0: Eso.
5: Tu amigo incondicional. ¡Feliz día!
0: Don Wilson. Don Wilson Nítola. Le voy a dejar las dos porque es que las dos, no. Yo creo que las dos merecen estar ahí. En el durísimo del chupe, ¿sí o qué? Dijo Carito, ¿cómo fue que dijo Carito? ¿Cómo fue que dijo Carito?
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0: Acá está el durísimo del chupe. En los durísimos train de la más bacana Tropicana.
6: El durísimo de Sírvalo, pues.

0: Más vale disfrutar la vida, compa. Lo hace más de los recoditos. Se llama Mi Último Deseo. 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Sientas en Pax en Tropicana.
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0: nada que le gusta a Marecita ahí. Salucita. Salucita ahí.
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2: 12 del mediodía con 55 minutos, 12:55 en Tropicana. 12 del mediodía, 55 minutos.
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Cristal. No me sufone, señor, no, que yo vine a cantar. Usted no me va a mandar a mí a cantar. No, señor, no, señor. Yo aquí me voy, vengo a complacer a este pueblo. Aquí en el podro me vengo con mucho gusto. Y aquí me voy a las 4 de la mañana, a las 5, cantando. Pero usted no sea tan sapo, tan lambón. Marica. A ver, ¿qué dice?

0: Señores, 1:18 de la tarde con Pax. Acá llega la plata de Dios me decía, sonando bacana en Tropicana. 1:18, tomate un Pax para esa gripa. Ya lo saben, que no coge a diciembre con el gripero. 1:18.
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¿Cuántos sacaron el pasito champetú? ¿Cuántos sacaron el pasito champetú? Sabroso, ¿no? El afinadito, canción bacana. ¿Cuál es su canción preferida del mundo de la champeta? Aparte de esa que dice, falta una tabla en la cama, falta una tabla en la cama, y la cama traqueaba y traque y traque.

oiga, otro de los éxitos bacanos, pero ese ya no es la finalita, ese es el Saiyajin. No, Paola Jara, no, no, Paola, la chompetica. Alberto Arias, ahí está conectado también, vea.

se puro vale cita. Vamos a presentar a Oyente Bacano, el éxito de la hora, quien lo presenta a nuestros grandes amigos de Pega Coro de Corona. Ey, canciones que se pegan sabroso y que se disfrutan, las escuchas solo en Tropicana. ¿Dónde más? ¿Dónde más? ¿Dónde más? No hay más. 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Y te presenta el éxito que está pegando duro

tira la Paola, no te creas la última Coca-Cola, ¿no? Hay mujeres que se creen la última Coca-Cola y caballeros que se creen la última Coca-Cola. Pero ahora como estamos en Boyacá, dígale así: oiga, mi amor, usted ya no es la panela que endulza este guarapo. Oiga, cuando una canción en serio se pega, sabes que se convirtió en un éxito. Y esta canción la presenta Pega Cor de Corona, 1:47. Sabroso. ¿Con quién bailamos? Venga. ¡Esa era la vida de Mari!

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1: ¡Qué canción tan bacana!

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8: 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Son las 2 de la tarde. 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

0: 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Ya lo saben, 2 de la tarde, 16 minutos. ¡Feliz fin de semana! ¡Ay, ay,
1: ay! 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

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Pegacord te presenta la hora tropicana y el éxito que suena bacano en octubre. Señores, 2:45, aquí está Pastor López con ese sorbito de champán. ¡Ay!

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2: 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Son las 3 de la tarde. 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
2: Hay canciones que definitivamente se pegan para toda la vida, como esa que viene a continuación. Así como se pegan tus obras, oyente bacano, con Pega Acorde Corona. Fin de semana que se respete, suena Los Blancos. Pues sí, señores, eso es lo que está sonando duro en Tropicana, con Pega Acorde Corona, 3 de la tarde, 23 minutos.
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0: ¡Ok!
1: Fin de semana con la más bacana Tropicana. ¿Y tú qué quieres cantar a pecho esa canción? Tómate un Pax, porque en Tropicana son las 3 de la tarde, 36 minutos. 3:36 con Pax.
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6: 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Son las 4 de la tarde. 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

0: 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Son las 4 de la tarde con 28 minutos, 4 y 28 con Fenavi Funab.
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0: de semana con la más bacana en Tropicana. Sube el volumen con Pax. Con Pax en Tropicana, 4 y 47 minutos.
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3: 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Son las 5 de la tarde. 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

0: 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Son las 6 de la tarde. 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

0: 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A la hora son las 6 de la tarde, 29 minutos.
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0: Las 6 de la tarde, 42 minutos en Pax con Tropicana, 6:42.
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2: 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Son las 7